otra cosa. Me aturde esta renuncia dolorosa. Al renunciar, renuncio al cielo, porque tú eres el cielo. Ay, renuncio a todo, no, no quiero más consuelo. No quiero nada sin ti, que es lo